ya. Bueno, ya están. No, una buena cucha. Oye, continuamos con lo mejor. Que dice que nombre. Pero. Un poco los poniendo antes de escándalo. Pero. Para la familia. Didos a través. Me para rato. Un gigante de. ¿Cómo se llama? De Marasca Bandido. Que estaba en el grupo Las Charano. Quiero saber. Chiquilina. Y ámame que no marcharé, la le pido a Dios, estoy en tal. Vamos, esta nueva también, pues cuando Pablito Lescano

tema del grupo La Charanga a través de radio del año 2000, puerta lista también en mi tierra. Vamos nomás a recordar, analizar grupo La Fox y Jonathan Martínez.

Radio Doméstica. Bien, luego, ¿no? Viernes se viene Agredo, Faraón 97 de Julio. El otro tema. Por ejemplo, el tema de Red. Solo con.

este director 1990 estilo No te quiere caliente. Director también, también fue parte de Abogado Conocer a la Cienave con Bustamante. Recordemos que estamos saliendo para la radio Faraón 97.5 de mañana con Marcelo.

la primera fue poco. No le gustó. Pasaron 20 de nada. Eso era un poquito mundial, si Dios quiere tener acá. Está chupi de palo. Es la verdad. Imagínense, si Dios que radio aquí en Guardandero. Miren,

Ahora sí, encontré la información. Ya, tengo la información importante que se sentimiento denuncia el intento que no sea de la agrupación Oficialito Usurpación. Los músicos son enredados. Y por un lado, el animador del grupo. Upa, enredada la cosa o. Estamos saliendo para Radio 47.5 FM.

0: hablando, manga de jilgueros y solo andan jilguereando. Giles, ya, ya. Esa es la definición que le traigo yo en mi canción.
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0: talesmente vamos a estar saludándolo dentro de la programación de la OMI.
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1: Son las 2 de la madrugada. 11 minutos.
2: Tan cantaña. Ahí estábamos disfrutando este gran surtido musical que tenemos para todos ustedes en esta señal online.

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0: ¿Me puede ayudar alguno de los chicos? Con el permiso, ¿me puede ayudar alguno de los chicos, por favor? Aquí con... ¿Sí? ¿Me dan permiso para arreglar el...? ¿Sí? Gracias. Solo. Lo digo en mi intimidad. Obviamente voy a empezar a recordar todo esto y la verdad que estoy demasiado emocionado. Estoy muy contento de poder estar junto a todos ustedes y entregarles todas estas canciones, este show. Por tu hipocresía.
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2: Total, aquí vaya a ser igual. El adiós.

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0: amigazo de todo el grupo Sombra de la prehistoria. ¿Qué pasó?
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2: Son las 12 horas, 19 minutos.

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0: soledad. Minutos.
1: Bien, estamos preparados. Sí, ya estamos preparados para seguir escuchando el siguiente tema musical en la Radio 2000 Chile.
2: ¿Qué tal, amigos? Muy buenas noches. Aquí arranca la gran fiesta.

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Son las 3 de la tarde

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1: Son las 4 de la tarde.
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1: Muy buenas tardes, estimados amigos de Radio Faraón, partiendo un programa más de Viernes Conversa, acá por la 97.5 de la frecuencia modulada, día viernes. Empieza desde el café y restaurante en Valparaíso, al lado de Falabella, Valparaíso. Ver, es un joven guapo, poderoso, muy Gisela Sarmiento.
2: ¿Cómo? Contenta de estar acá con mi profesión, soy Saba de Gas, para ejercicio.
1: A un rollo. De, también adulto, ¿verdad?
2: Sí, así es. Centro de...
1: En la Faraón. Mencionados, todo el día acá en la pizza, por ejemplo, pues, la comida italiana, con la italiana llevada acá a su mesa en Barcelona. Y estamos con David.
3: Muy bien, está para lo que queda de esta silla de
1: claro.
3: Siete, bueno, sí, por una un tremendo artista, la linda oportunidad. En sus 16 años de vida.
2: ¿Incluye cuánto? Incluye 18 años, o sea, porque la quinoterapia no solamente sirve de...
1: En el centro.
2: En este momento, gente pasa a ser también a unos adultos, muchos tratados.
1: Ruido de café, ruido de... Es porque estamos acá en situación que hubo una reprogramación de prensa, de mala prensa también hay que decir.
3: Este tipo de... Por haberse fijado en nosotros y habernos como los primeros conflictos.
1: Está bien del festival antes de...
3: Y en la envergadura que se está... En un escenario tan Quinta Vergara.
1: Ahí. Y bueno, una de las cosas que era entre seguir y su prefirió seguir.
2: Esta temporada 2020 iniciamos justamente con Johanna, nuestra invitada, para estar al alcance de todo. Es cierto, ahora estamos en Valparaíso. Mira, hoy día la conecto cuando no es difícil, Ican como centro integral. Te demoraste 45 trayectos, entonces cita, miento, tienes una, a ver en el fondo qué tipo de... Hacerle un diagnóstico, profesionales, para vetas que tienen que ver con... Pero para eso, primero... Los retos de atención es de las 9, por lo tanto, son 4 sesiones siempre. Que nosotros las mujeres tenemos hijas grandes porque tenemos fecha y tenemos, no tiene ningún costo, que es personas cuidadoras.
4: Es difícil mi trabajo de instalaciones interiores de gas.
2: Totalmente distinto. Hombres se quedaron ellos solos. Entonces, también, por favor, la vida no sea... Hay una oportunidad, esa oportunidad que les va...
1: Con la frecuencia vamos con Johanna Hernández, fundación de Fernández. Johanna Fernández, de vida italiana, y todo lo que tiene que ver con la economía local de gas para todos. Mira para fina, pero
4: podemos cambiar la tele, las mujeres de las condiciones, las instalaciones.
1: Efectivamente, sí.
4: No lo
1: que es poca educación también.
4: Cantidad. Hoy día está siendo un número alto, muchísimo. Sombrerete es como los ductos de los calefones, hasta toda la instalación interior de gas. ¿Tá? Tiene una cubierta, por lo tanto es más resistente. Si bien permite
1: este tema,
4: poder detectarlo ante cualquier eventualidad. Visualmente yo tengo que fijarme.

0: que no esté la conexión que hagas, puedo untarla con la estufa y revisar. Entonces yo no estaba del flexible. Por fuera se puede enviar teo en el recepción y eso los chilenos no lo.
1: Palabra simple.
0: Quien dice bueno, Chile.
1: Claro.
0: Y eso ya te ayuda a quedar, porque si yo estoy pecerrojiza, amarilla completa.
1: Y cuando está de nuevo.
0: Porque la combustión, se llaman artefactos tipo cuba, los gases producto de la combustión, en el mismo día hacen queque o trabajan haciendo empanadas. Y si no, me canso y termino con dolor de cabeza.
2: Intoxicados música.
3: Sí. ¿No? Cantando en un bar, consiguiendo unos permisos para
1: poder. Pucha, sobre todo en el caso de un pimiento especial, muchas veces es distinto.
3: Encontrarte encerrado tu vida sin público.
1: ¿Cómo se hace?
3: Yo, claro, yo me quedé en silencio, muchas palmitas.
1: Es una sensación. Bueno, muchos artistas con.

0: revisa. Entonces yo no estaba del flexible. Por fuera se puede enviar teo en el recepción y eso los chilenos no lo.
1: Palabra simple.
0: Quien dice bueno, Chile.
1: Claro.
0: Y eso ya te ayuda a que, porque si yo estoy pecerrojiza, amarilla, completas.
1: Y cuando estás de nuevo.
0: Porque la combustión, se llaman artefactos tipo cua los gases productos de la combustión, en el mismo día hacen queque o trabajan haciendo empanadas y si no, me canso y termino con dolor de cabeza.
2: Intoxicados música. Sí. ¿No? Cantando en un bar, consiguiendo unos permisos para
1: poder. Pucha, sobre todo en el caso de un pimiento especial, muchas veces es distinto.
2: Encontrarte encerrado en tu vida, sin público.
1: ¿Cómo se hace?
2: Yo, claro, yo me quedé en silencio con muchas palmitas.
1: Es rara, es una sensación. Bueno, muchos artistas con cuatro en silencio, en un silencio.
2: ¿Sabes qué pasaba afuera? Pues, entonces, claro, hice una trance que estuvimos en Sacimo.
1: Sí.
2: Y después me llamaron, oye, ¿me podéis cantar por Zoom? Entonces,
1: sí. Se conectó. Bueno, ¿tú hace cuánto la experiencia musical?
2: Yo hace 31 años, en la adolescencia,
1: bueno.
2: a seguir esta. 100% en algo y claro. De los recursos que.
1: Acá el Mundial en Piazza di Fiori, de las 5 de la tarde, esto porque 1.000 pesos entra a poderoso como yo.
0: Imagínate de Peña Blanca, de Peña acá Blanca. En un ratera. Pueden... Es un lugar recomendable. ¿Puedo decir algo? Yo. Uno dice, y uno...
1: Una terraza para fumadores, también hay que comer café. No, pero con la, presentado. Y el Mundo. Además, van a estar presentándose en. Junto a Dionisio, junto a Mar Azul, con 91.cl y por ejemplo,
0: por fatiga material, porque no, porque la evacuación de la, no es la de. No solamente afecta combustión, como le dije anterior, acumules instantáneo que los calefones son calentados, entonces no es óptimo el uso del artefacto.
2: Dejé mucho, pero sí, dejé hace muchos años ya, así que...
0: Como lo que tiene Joana, uno en el fondo tiene esta como de rayos X. Entiendo que ustedes también quieren, nosotros que no trabajamos en esto, podemos... Miro, yo agradezco mucho esta invitada. Bueno, escuchar a Cica Cebolla, el cuento, porque tú decías, ¿cierto? Debería enseñarle también en general en los cilindros o en el medidor, dependiendo de la norma, en la parte hacia arriba, el gas licuado, ¿no? Bomberos cuando hay algún tipo de adulto responsable. Captano, así es.
3: Así, muy solapado, así. Le dicen así como, ¿sabes qué? Curso de 22 niños, quienes doblan y la pregunta a los papás que me están escuchando. Creo que nosotros como hemos fundado los colegios, nosotros vamos, un niño que tiene problemas, detrás de un niño que tiene una condición, hay una familia establecida. Entonces, como tú dices, o sea, nos vemos adulto sin tener un acompañamiento.
0: Y un buen diagnóstico.
3: Es fundamental.

0: fama desde el Sadin Fiori en Valparaíso, al lado, preparando la mejor comida italiana. Con el por 14.900 pesos Fiori en Valparaíso, haciendo el dicho que, me, que le pregunto.
1: ¿Qué se... Adelante, mantenerse, así a través de MSTV. Así que ella está tomando los datos de las chicas que todo se llama el año pasado y nada, nadie creía en su presuso, le vuelve a dar.
0: Pues sí.
1: Sí, soy la mamá de
0: sí.
1: No, ella es, así que miro mucho a Karen también y ella va a diferentes usos, apoyando esta línea, bueno, apoyando como equipo de emprendimiento y todo se promueve medio ambiente, diferentes áreas.
0: Si también le caigan, es difícil. Como sí. Toda cosa, es sí. Decir,
2: mantiene con los mismos que tenemos niños y pagar, aunque paguen sea poquito. Y llevar un niño a los niños, hoy día tenemos 10 porque no pueden, solventar de fundación, ya que piden plata y todo, y nosotros cuando son nuestra, mira, voy a decir algo que yo vivo en Copiapó, 800 kilómetros, me dio trombosis y tengo una discapacidad. La pregunta es, ¿qué hacen? ¿Por qué no hay, perdón que lo diga, sin ayuda de aquellos que de que todo se da? Yo creo que acá, en, yo me niego a creer que teniendo...
0: Músicos también que participan, bueno, los músicos son los que les labora a la tele. Y claro, ven estas fundaciones que a lo mejor...
3: La arte escénica, la terapia, un montón de cosas, de enfermedades mentales que hoy están todos los presupuestos culturales, sabiendo que es un apuesto que la sociedad del arte escénica...
1: Buen punto lo que tú dices.
3: A decirle a lo mucho que la quiero, también decirle a...
0: Una dicotomía entre... somos la misma música
3: claro,
0: en Valparaíso,
3: por ejemplo, Jorge Faría.
0: Jorge Faría. Y la gente va... esa fiesta, Pascua y yo, entonces, yo creo que los artistas hacen lo mismo, siempre, aunque sea el escenario chico, llegan.
3: Que hay la autogestal en un principio, muchas veces, una hora,
0: claro, sí. Y además que por la reacción.

0: que tuvo la prensa ver. Claro. Y eso ahora la empresa está mal enfocada.
1: Género folclórico. ¿A quiénes ve la parrilla de los ganados ya dos veces? Y más los tres.
2: Exacto. Sí.
0: Pero pasó lo mismo.
1: Exacto, porque en ese tiempo también instancia solo, haber políticas públicas, eran esto, cosa que fuera una cadena.
0: Esto nuevo, obviamente. A ver, yo creo que no hay más, mucho.
1: Y aparte, pero aún así, porque si bien es cierto, es súper comercial, porque va con contingente, pero.
2: Bueno, ese es el punto.
1: Y uno va buscando la instancia, está todo un clic en su casa buscando materiales,
0: sí.
1: Echar a alguien nuevo.
2: Como digo, porque, bueno, además no paga estacionamiento porque tiene una explanada, hay capacidad para mucha gente y hay una cultura y que nos falta mucho. Ya en el tema de las fundaciones bien acogidas, y las piensas tú, que es el tu red social, cómo sí. Te ubicamos, Joan, los colegios te pueden buscar. Ya. Porque lo que decía Giselle, no hay que olvidarse, porque sé cuando a la gente es cultura, pero que ya te van a apoyar. También. ¿Me entiendes? En cambio, yo por ser Centro Integral Incluye, que nuestro y vean, hay una sociedad que muchas veces se olvida de cómo se conoce. Yo creo que Marcelo, Giselle, ese tipo de este espacio, ¿qué podíamos hacer? Tengo esto. Entonces, hoy día, nosotros, Constitución dice que todo de nuestros
0: niños. 17.5 de la frecuencia modular, Radio Faraón, por Radio Faraón.
1: Sí, estamos todas las plataformas de reproducción digital.

0: comenzó el Mundial. Puede ver todos los partidos, como solo los muchachos lo pueden hacer, ahí hizo al Partido Mundial, pues, y también el ambiente familiar que hubo y que hay, ¿sí? De ahí estamos también, que puedan ver también, escuchar, y también nos dejó sintonizado de repente. Hablemos de lo así, pues.
1: Próximamente hay el equipo de Miss Viña, las chicas a modelar.
0: Que su madre, y muy por favor, saluda, es hija de Gisela Sarmiento.
1: Somos emprendedoras acá de la región de Valparaíso. Horas para demostrar, puedes certificar como utilizado de gas clase. Te explicamos y podemos irles o de manera otra hacer la mantención de trabajar proyectando redes en un mes.
0: Torres y punto torres.378 en Instagram para que lo sigan. Giselita, entonces.
1: En Viña del Mar, y también las tenemos de

0: y también el ambiente familiar que hubo y que hay, ¿sí? De ahí estamos también, como puedan ver, también escuchar y también nos dejó sintonizado de repente. Hablemos de lo que hace, pues.
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1: Somos emprendedoras acá de la región de Valparaíso. Horas para demostrar, puedes certificar como utilizado de gas clase. Te explicamos y podemos hacerles o de manera otra hacer la mantención de trabajar proyectando redes en un mes.
0: Torres y punto torres punto 378 en Instagram para que lo sigan. Giselita, entonces.
1: En Viña del Mar, y también las tenemos de manera índico. Había un letrero que es para postular a un trastro país. Y cuenta que me gusta mucho. Tuve demasiado, porque la verdad es que todos mis colegas, y lo presenté, hacer este proyecto, hacerse realidad, esta chica que es la moneda, no, toca, y lo logramos, y sin embargo uno nunca termina de aprender en esto. En Chile él es pionero en esto, los invito aquí en Curias, tiene mi celular, que es el
0: instalador, certificarse,
1: perfeccionarse, y explicar cómo instalarlo con tensión en este centro que tiene toda una terapia integral. Repite tus datos, Joana.
2: A las 6 de la tarde puedan pedir una hora para a través de nuestro profe de la fonoaudiología, terapia ocupacional, cuenta con el único centro en Chile que somos fundación, por lo tanto, accesible.
3: Y bueno, a Luchit, como le decía, nos quedamos con un cassette del autografiado, y un día lo vi que estaba en una página de Facebook en un sindicato. Entonces le he acompañarlo, eso fue, y la pandemia hizo lo suyo. Hice tiempo de que a los que nació dentro de poco oculto, sin permiso, 5 presentaciones importantes, estuvimos en el 2022, 3, estuvimos,
0: el tema que hicieron con Luis Alberto,
3: de su autoría, el bajo eléctrico, y empezamos a tener presentarlo en vivo, y cómo hacerlo,
0: ya.
3: Grabando ese disco, Alberto, que también fue parte, veníamos tocando harto con él, a disco grabado y después.
1: Tiempo 7 meses, imagino todo el esfuerzo detrás. Sí. Para poder todo en el fondo con la habilidad de los instrumentos. Venía de mi pasión en una trabajo. Jornada de trabajo.
3: Entrábamos a las 8 de la mañana y salíamos, qué sé yo, a las 4 de la tarde. A 2 del estudio. Parar, pues, de dama. Toda la semana durante choro. De hecho, vamos, la próxima fuimos invitados este año. La agrupación, y estuvimos en el festival.
0: Un poco de unicornio, no estamos despidiendo.
2: Insisto, yo me sumo a Lina acá porque merece también todo lo rico que. Y de las más, hay más que están en su casa, Silvia, que me están
0: expliquando. Con esta palabra me quedo entonces y nos vamos a la música. ¿No? Luis Alvin.
4: Como el tono, una chitarra, tu corazón. Este botón, yo lo grabé hace ya 60 años atrás, y de la música romana.
0: Estamos en vivo, pues. Estamos en vivo haciendo este programa. Jueves por la noche. De lunes a viernes, de las 10 de la noche. Efectuando acá la neta fútbol, como nosotros.
1: Ya, bueno, tuve un accidente que también ha ido a una terapia. Encerrado. Yo tengo un artefacto que estoy más, algunas menos una vez al año, y en el invierno, la cocina, cerafón, siempre higieno. Claro. Y nosotros, cuando en estufas rodantes, así que no tenemos de pared, son tipo A. Esto significa que no tienen un ducto de evacuación de gas.
0: Es un dispositivo que se pueda comprar, que avise.
1: En el ambiente me está avisando, siento mi artefacto. La persona, un instalador. Es que son los que se dedican a los domicilios en Chile, tengo que repetir. Instaladores de gas, sí. Que usted debe años atrás, cada vez es más habitual en nuestros edificios.
0: En Instagram, para ya Gisela Sarmiento, la zona que esté interesada.
3: Que quieran venir a celebrar, y a Facebook también. Y en
0: YouTube y en todas
3: las redes sociales, como los
0: divorcios.
3: Pero fíjate que yo cargaba en un bar que se llama.
0: Para su divorcio también, iba al paraíso haciendo viernes conversa para Happy a 10 de la noche. De lunes a viernes, repito, todo el día. Con todo. Muchas gracias, Gisela. Muchas gracias, David.
1: Música y el esfuerzo que hay detrás para el trabajo y todo.
3: Que nos conozca, gente nos pueda llamar también, pedir claro nuestras canciones, sí. Con ustedes.
0: Desde el restaurante en Independencia, 18.06 a la promoción de armas acá en
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